0: Seguimos con más bachata. Con sentimiento.
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Ahí, señor. Seguimos con más música. 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

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Dile que te mandó DJ Tony Banks. Bueno, mi gente, seguimos con más música, porque aquí la música no para. 93.3 FM La Poderosa. Ay, señor. Vamos, sí.

La vamos a tener ahí en djtonybanks.com, en mi website oficial, djtonybanks.com. 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Si tú no estás en tu carro, si tú estás en tu trabajo, en tu casa, me puedes escuchar de tu teléfono o de tu computadora. Pero si tú estás en tu carro, pon a 93.3 FM. Y también, si tú estás fuera de Grand Rapids, también estamos transmitiendo en diferentes ciudades.

divertida. Le voy a dar una primicia. Estamos trabajando en un proyecto que se llama Mambo C Crew Party. Mambo C Party Crew. Mejor dicho, Mambo C Party Crew.

Ay, señor, ay, señor, seguimos con más música. Me llamaron y me pidieron una mezcla exclusiva. Oye, los que están en sintonía, ustedes también pueden hacer eso. Ustedes me pueden mandar un mensaje y dice, oye, Tony Banks, ponme esta mezcla, hazme esta mezcla. Y paramos lo que estamos haciendo y te ponemos esa mezcla. So me llamaron y me pidieron una mezcla de guaracha y Top 40 Remix Latino. Y hoy es Rumba Friday. So yo le dije que sí.

0: DJ Tremex en los controles musicales, mezclando en vivo. Escucha, escucha, escucha. Esto es para los latinos del mundo.
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This is the Mambo C-Mix Show. Dice el verso, me encanta en vivo. 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

0: Seguimos. Me llamaron y me pidieron un set de reggaetón para terminar. Y me dijeron, oye, Tony Banks, reggaetón clásico.
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0: Agacha. Ustedes son los que mandan. Ustedes son los que mandan. Reggaetón clásico, agacha. Tony Banks, 1s and 2s, baby, let's go.

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Hola, hola, muy buenos días por la mañana, son las 7:13 y hoy el invitado es Alejandro Fernández. Esto es México de mis amores, pídame su rola vernácula, ya llegó el papi. Muy, pero muy buenos días, feliz último Sabadrink de mayo.

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0: Vámonos con este clásico del potrillo. Vámonos con Alejandro Fernández y el clásico del potrillo. El tema no. Después de haber escuchado a Edith Márquez con Llamarada. 726, el invitado Alejandro Fernández. No, y lo escuchas aquí en México de mis amores.
1: No. ¡Ah!

rolota del potrillo. 7:29, el invitado es Alejandro Fernández. Y ahora nos vamos con otra rolota que también interpretaría con mariachi. Y esto es Contigo Aprendí. Estás escuchando México de mis amores. Y el potrillo invitado. Buenos días, mi querido Cruz. Cruz, claro que sí, ahora te pongo tu canción. Ay, ¿cómo se llama la canción? ¿Todo eso que me pusiste? Bueno, para mandarle saludos a Almita, a la tía y a Vero y a Lío y a Alex. No faltó nadie, Cruz. Vámonos con esto.

0: Ahora sí, vámonos con José Alfredo Jiménez. ¡Ay, caramba! ¡Y esto! ¡Se lleva por ahora, ahora, ahora! ¡Despacios! ¡Esto se llama Gracias! ¡Ahí está el tema que nos pide Cruz! ¡México de mis amores! ¡Ay!
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querido Cruz. Y un fuerte abrazo a la tía Remedios. Y ay, también al Meño y las Marías. Gracias, Cruzito. Esto es México de mis amores. Vámonos con Mateo de Dios. Mariposa.

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0: Deportes.
1: El invitado Alejandro Fernández nos presenta Si es sabido amor. Saludos, linda, ¿qué tal está? Y por acá dice Osvaldo, ¡ey! Yo también ando acá, mi querido Osvaldo Zavala, también saludos para ti. Si es sabido amor, el potrillo en la poderosa México de mis amores. En 11 serán las 8.

bueno, pásenme el tequila. Y ahora nos vamos con la última rola. Obviamente es una probadita de todas las canciones que tiene el potrillo. Y esto es Si Tú Supieras. 7:53. Estás escuchando México, mis amores. El invitado de hoy fue el potrillo Alejandro Fernández, aquí en La Poderosa.

0: qué rolota, si tú supieras, Alejandro Fernández. Hoy, el invitado fue aquí en México de mis amores.
1: Si tú supieras.
0: Y nos vamos con Chelo. Dos gotas de agua. ¡Vámonos! Rolita que nos dedica el Meño y las Marías. Muchas gracias. Para Cruz, para Lío y para el Papi. Buenos días por la misma. En tres serán las 8. Hoy no se pierda la segunda emisión de Las Más Perronas a las 10. Sí, las canciones más escuchadas en México y Estados Unidos del regional mexicano actual.

Voy a repetir todo porque se detuvo la maquinita. Me reviento los chones otra vez. Muy buenos días por la mañana, 8:10. Acá sigue el papi a través de La Poderosa en este Sabbath Ring, el último del mes de mayo, 30 de mayo para ser exactos. Felicidades a los que cumplen años.

Hoy hubo otro menester y bueno, los acompaño, Felipe Psicotenis. Hoy hasta la una de la tarde en ausencia de Libra. Bueno, yo Felipe Psicotenis con todos ustedes. Oiga, a las 10 de la mañana arrancamos las más perronas, los temas más tocados, los 10 temas más escuchados del momento en México y en Estados Unidos que puedes escuchar aquí en La Poderosa. ¿Qué tal, eh? Acabamos de escuchar a Pancho Barraza con Ignoraste Mis Lágrimas, ¡sopas! Y bueno, hablemos de fútbol porque acuérdense que arrancando el Mundial, este va a ser la hora... Pues sí, del resumen de todos los partidos de la FIFA. Y bueno, hoy tenemos la Copa de Campeones de la CONCACAF. Toluca enfrenta a los Tigres y será a las 8 de la noche. Todos verlo, ¿no? En el despecho es por bar, va a estar muy a todo dar. Fíjense que precisamente en materia de plática, en una entrevista, Toluca tiene la mira puesta en el Mundial de Clubs. Y esto fue lo que comentó pues el entrenador, ¿verdad? El buen Mohamed, que habló de los momentos especiales que vivió cuando disputó el torneo internacional y quiere repetirlo con los Diablos. Dice, la meta del Toluca es clara, poner al club en el plano internacional para que disputen la Copa Internacional Intercontinental 2026 y el Mundial de Clubs 2029. Antonio Mohamed, director técnico de los Diablos, confesó que pues está en la antesala de una oportunidad única. Eso. Y dice... Me ha tocado con Monterrey jugar el partido con Liverpool. Luego el Mundial de Clubs suena lejos para dejarlo al club. Uno está ilusionado, lo más difícil es ganar este partido. Será una final muy disputada, pues un juego de ida y vuelta con la remontada. Y pues el juego será más estudiado porque pues, arrancamos 0-0, no hay ventaja deportiva. Esto dijo el turco y bueno, pues entre peras y perones. Por su parte, Marcel Ruiz dice que fue claro en el que el ganar esta final posiciona a Toluca de una mejor manera en el plano internacional y eso es lo que busca para demostrar el mejor nivel que tiene. No, pues imagínese, qué bárbaro, qué oportunidad de tener pues el triunfo en las manos junto, obviamente, los Tigres. Mire, lo importante aquí es que es la final es mexicana, ¿a poco no? Pero obvio, pues ya vamos a ver quién se los lleva, ¿no? Por acá, pues el Mohamed feliz de la vida, diciendo que es una linda oportunidad para todos llegar a lo más alto, que te abre la oportunidad de jugar otros torneos y la League Cup, lo único que les falta es eso de cada año. Pero bueno, ahí está el Toluca viendo en grande qué es lo que puede hacer, ¿verdad? De esa misma forma, Jesús Angulo dijo que no siente una presión por jugar este torneo, sino una motivación que representa la oportunidad de brillar y dejar una huella en la institución. Híjole, pues nada, pero miren, emocionadísimos. A ver qué pasa, lleve las apuestas. Juanito Moreno va por el Toluca. Usted va por los Tigres. ¿Y quién va por el Toluca? Ya sabe, hoy a las 8 todos al despecho. Toluca contra Tigres es la gran final de la Copa de Campeones. Y hoy ¿quién también juega? ¡Oh, sí! Tenemos a la selección. Ahorita les platico más. Mientras, vámonos a música. 8 de la mañana con 13 minutos. Ya sabe, tenemos comunicación sin bronca alguna. Ahí vía WhatsApp para que me diga a quién felicitamos. Y bueno, las complacencias empiezan a las 9. No se va a quedar con las ganas. Y pídame su rola para ponérselas a partir de las 9, de 9 a 10. Vía WhatsApp al 616-432-9501. Los dejo con Calibre 50, un clasicático del ayer. Esto se llama Contigo. Y por acá, papi, dice el Meño y las Marías. También viene la final de Arsenal y el... sí, el PSG, sí, claro, de fantasía, tienes toda la razón. Va que va, órale pues. Y por acá, saludos para Linda. Me late el chocolate. Felicítame a Fernando Picho. Felicidades a Fernando Picho. ¿Por qué, mi querida Linda, es su cumpleaños? Yo me imagino. Así que Fernando Picho, te mandan a felicitar. Y ahora sí, vámonos a música. Estás escuchando al Papi en esto que es el Sabadrín, a través de La Poderosa, definitivamente. Puro

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8 de la mañana, 33 minutos. ¿Cómo le va? Buenos días por la misma. Escuchamos a Lila, Acetina, Tecito de Canela. Y efectivamente, bien nos decía el Meño y las Marías. Hoy, pues es que de hecho hay tres partidos muy buenos de fútbol. Hoy arranca el de la UEFA, que adelanta 3 horas la final de la Champions League. La transmisión estará disponible en el streaming a través de varias cadenas como HBO, la Fox One, para televisión. Y los derechos corren a cargo del canal TNT. Y fíjense nomás, qué curioso, pero sí, se adelantaron 3 horas. Normalmente, bueno, la final de la Champions League entre el PSG y el Arsenal se va a disputar hoy sábado en Budapest y va a comenzar a las 6 de la tarde, tiempo local, en lugar de las 9 horas, como era tradición en sus últimas temporadas. Bueno, ¿por qué? ¿Por qué lo adelantaron? Bueno, la UEFA decidió priorizar la logística para los equipos y los aficionados presentes en el estadio, así como la asistencia del público, ya sabe usted. El cambio se aplicará a todas las futuras finales de la Liga de Campeones, se anunció el 28 de agosto. Si bien pasó prácticamente desapercibido en su momento, tendrá un impacto tangible para todos los involucrados y espectadores de uno de los eventos deportivos más importantes del año. La UEFA destaca, en primer lugar, las ventajas para los equipos. Es que imagínense nada más, tienen que apurarse a cerrar todo antes del Mundial, porque eso sí, arrancando el Mundial, ya se acabaron los eventos, por lo menos de balompié, en todo el mundo. Así que esto va a iniciar a las 18 horas, hora de allá, a las 12 en México, y aquí en Grand Rapids a las 2 de la tarde. ¿Qué le parece? Una final de una temporada intensa. Las operaciones logísticas también se simplifican en torno al estadio, tanto para los clubes como para los organizadores y las cadenas de televisión. Pues es que todo el mundo colocando el espacio necesario para que pueda uno verlo y no se encime con otros eventos deportivos. Según la UEFA, este cambio de horario tendría un impacto positivo para los aficionados, ya que les dará más tiempo de regresar a casa y, si fuera necesario, también y quizás más importante, para celebrar un posible título y seguir el partido en bares y restaurantes. Mira nomás, eso me gusta, que piensen en el festejo. Por ese anuncio, de los objetivos declarados, impulsar la economía local de la ciudad anfitriona. ¿Cómo ve usted? Bueno, pero la UEFA también cree que un partido a las 18 va a facilitar que las familias se reúnan frente al televisor en Europa. Y bueno, pues imagínense, acá tan solo en América, pues va a ser el mediodía. O sea que también hay oportunidad de que cree. Exacto, de seguirla celebrando. ¿Dónde? Pues en el despecho. Así que vamos a llegar bien temprano al despecho para ver todos estos partidos futboleros. Qué rico, ¿no? Ahí le va. Así que ahí está esta gran final. ¿A quién le va usted? ¿Al Arsenal? Sí, al PSG. Híjola, pues el favorito es el PSG porque fue el anterior campeón. Pero el Arsenal, bueno, pues se puede colar. Así que entre peras y perones, hoy hay más fútbol. Qué rico en sábado. Ay, bendito sea el fútbol, la verdad. No sé ustedes qué será la vida sin fútbol. Pero bueno, y sí, me comenta Linda. Sí, es cumpleaños. Para allá, es que allá voy con Cari. Vamos, ay, pues saludos a Cari. Saludos a ti, Linda. Y al homenajeado Fernando Picho Guade. Eso, qué cumpleaños. Muy bien. Y por acá, rolones, papi, dice Almita. ¿Te gustaron los de Alejandro Fernández? Sí, he sabido, amor. Canta perrón, ¿verdad, condenado? Mire, le voy a ser honesto, es el único que yo puedo cantar. Sí, por el tono de voz. Así como escucha usted el papi, que tengo una voz así, hola, ¿qué tal? Pues es el único que podría yo cantar en karaoke, temas del Potrillo, porque lo he intentado con el Luismi. No, Luismi lo tiene más aguda y no se puede. Y por acá llega la gran señora. Papi, buenos días. Claro que sí, para todos los hermanos y para la familia González del Meritito Yuridia, Guanajuato, de parte de la gran señora. Mi querida gran señora, a las 9 arrancamos las complacencias, con esa arrancamos, ¿le late? Bueno, son 8:37 y nos vamos a más música. Recuerde, a las 10 arrancamos las más perronas, el nuevo programa que estamos estrenando aquí en los Sabatrinex y los Dominguirris en La Poderosa, con los 10 temas más escuchados del momento, tanto en Estados Unidos como en México. Vámonos con Grupo Firme, Hubiéramos. Rola Costillo y todos disfrutamos aquí a través de La Poderosa, con sentimiento mexicano.

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Vamos a escuchar en este bloque Coquetón a la adictiva de San José de Mesillas. Disfruté engañarte, ándele pues. Y hoy el tercer partido importante es el de México. Hoy va México contra Australia. Hoy sábado 30 de mayo. Esto será precisamente a las 8 de la noche, hora de México, y a las 10 aquí en Grand Rapids. ¿Dónde? En el Rose Bowl, Pasadena, California. Miren nada más, es el penúltimo, de hecho, partido. Mañanero. Penúltimo partido amistoso de preparación. Después juegan contra Serbia el jueves 4 de junio en el Nemesio 10 de Toluca. Mire, ahora sí, hasta este último partido de preparación será ya presentado oficialmente los que van a quedar en la selección para enfrentar la justa mundialista. Así que ya lo sabe, hoy todos al despecho. Le digo, vamos a estar en el despecho todo el día. A las 10 de la noche estará transmitiéndose. No, pero ¿estamos bien? Sí, ¿no? Sí, es que me hago bolas. Sí. Sí, está bien. Ajá. O sea que a las 8 en México y a las 10. Sí. En Grand Rapids, exactamente, sí, estamos bien. Así que bueno, no se lo pierda. Hoy, el partido de México contra Australia, el penúltimo partido amistoso antes de la saga del Mundial. Y bueno, y el próximo 4 de junio, que será jueves, jugará México contra, ya precisamente, ¿qué tú? Contra Serbia, exacto, allá en Toluca. Ahora hablemos un poquito de cómo va a estar México. México arranca el 11 de junio y esto será a la 1 de la tarde en el Estadio Ciudad de México, ¿verdad? 3 de la tarde aquí en Grand Rapids contra Sudáfrica. México contra Corea del Sur será el jueves 18 de junio a las 9 de la noche en el Estadio Guadalajara. Y el tercer partido de la selección, República Checa contra México, y será el miércoles 24 de junio a las 9 de la noche en el Estadio Ciudad de México. ¿Cómo ve? Así que el juego más cercano es este 30 de mayo contra Australia. Así que ya lo sabe, no se pierda obviamente los partidos de la selección. Y bueno, hay bastante fútbol el día de hoy. Qué rico, ¿no? Me gusta que haya fútbol, porque el balompié nos mueve a todos. ¿A poco no? Bueno, oiga, ya arrancamos las complacencias en 5 minutitos, así que ya vaya pendiente de sus rolas. Así que ya tenemos el tema que nos pide la gran señora, el buen David. Dice, papi, buenos días, una rolita, ¿no? Va. De una vez vaya pidiendo su rola. A las 9 arrancamos las complacencias aquí en el Sabatrín. Y a las 10 arrancamos, ¿qué cree, pariente? Exacto, las más perronas, los temas más coquetos, más escuchados en México y Estados Unidos. Solo aquí, con el papi, con las 10 más perronas. Los dejo con Arcángel R15. Cuando faltan 6 minutos, perdón, 4 minutos para las 9. Y esto lleva por título La Sota. Y lo escuchas aquí en La Poderosa, definitivamente, puro sentimiento mexicano.

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0: ¡Millones!
1: ¡Qué precioso!
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0: Vámonos con las complacencias para 29-29. Y esta canción nos la pide la gran señora. Pide su rola. Esto se llama... Oiga nomás. Lili Cetina, el ave Fénix, aquí en las complacencias del Sabadrín con el Papi.

Vicentina con el Ave Fénix. Oiga, oiga, acuérdese que tenemos también los avisos parroquiales para usted que está Felipe y con tenis, disfrutando esta programación. 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Y ahora nos vamos con otro de los temas que nos están pidiendo vía WhatsApp. Ya sabe, pídame la que quiera. Son las complacencias del Papi y los Sabatrinix de 9 a 10. El WhatsApp 616-432-9501. Y por acá, Papi, buenos días. Ponte la rola de Silvia la Pantera con los Terribles del Norte. Claro que sí, David. Aquí en La Poderosa, definitivamente, parentito. Chéquele, chéquele. Puro sentimiento mexicano. Y en media hora arrancamos eso que usted y yo y todos conocemos como las más perronas, las 10 rolas más picudas del momento. Solo aquí con el Papi en pleno Sabadrín. 9:35. Feliz último sábado de mayo.

el aviso parroquial. Hoy queremos pedirles apoyo para Jesús Hernández, quien está pasando por un momento, pero muy, muy, muy, muy difícil. Fíjense nada más, el buen Jesús necesita una operación para remover una bola de grasa que está en la parte de atrás de su cabeza, pero sin trabajo. Los gastos médicos son muy difíciles de cubrir. 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Vámonos con el tema de la mismísima Linda, y esto es con Legal, Mi Pedacito de Cielo. 9:39, estas son las complacencias del papi. A las 10 arrancamos, parientito. Las más perronas. Póngase cómodo para que cheque usted cuál es lo que está sonando más cañón en México y en Estados Unidos, en el regional mexicano.

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2: ¡vámonos con más complacencias! En este sabadín 9:47. Pero antes, oiga, le tenemos otro aviso parroquial para usted que está en este momento disfrutando esta programación coquetona, previo ya a las más perronas. A continuación, no se pierda este programa que lo hacemos con mucho cariño, mucha producción. 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Vámonos con el tema para mi querida y ponderada almita. Y esto es con Edith Márquez. Y esto lleva por título, aunque sea en otra vida. Rola que usted y yo y todos disfrutamos en esto que es las complacencias del papi en pleno sabatín. Hasta las 10 de la mañana. A continuación, las más perronas. Muy buenos días. Y súbele por ahí.

0: Ya sabes, como siempre, un servicio social. Ah, es Dinam 953. 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Bueno, vámonos a más música. Y por acá nos está pidiendo una rolita a la mismísima y ponderada Mari. ¿Qué pachó, Mari? Cuéntamelo todo. ¿Qué canción te vamos a poner? A ver.
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0: Gracias, bendiciones. Claro que sí. Adiós, mi querida Mari. La morenita. Vámonos con los temerarios. Yo me voy para siempre. Está usted escuchando las complacencias aquí del Papi a través de la poderosa Consentimiento Mexicano. Ya son 9:56. En 4 minutos arrancamos las más perronas, parientito. No se quede con las ganas de escuchar cuáles son los temas más escuchados en este momento aquí en Estados Unidos y en México, en las más perronas con el Papi. Te va a encantar, la lista cambia cada día y la vas a disfrutar a continuación. ¡Súbele por ahí! ¡Key!

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Vámonos a más música. Esto fue Las Complacencias del Pop a través de La Poderosa y los dejo con Los Dos Carnales. Esto que se llama Hay que Sumar. Rola que usted y yo y todos disfrutamos en esto que es El Sábado. A través de La Poderosa con Sentimiento Mexicano y arrancamos ya las más perronas aquí en La Poderosa. ¡Súbele! ¡Ay!

0: Mexicano en la lista de las más perronas.
1: Número 10.
2: ¡Comenzamos! Efectivamente, el número 10 y queda a cargo de Edwin Luna y la Tracalosa de Monterrey. Últimamente. Bienvenidos a las 10 más perronas, son las 10 con 10. Aquí está el papi. Y el número 10 se lo lleva la Tracalosa.

0: Oeste. Y ahora, ¡vámonos! Que siguen de gira por todos lados. ¡Vámonos con el número 9! ¡Es 9! ¡9!
1: ¡Número 9! ¡9!
0: Señoras y señores, llega el momento de disfrutar esta canción que queda a cargo de Herencia. Herencia de Grandes. Aquí la tienen. Esta canción se llama Ya Borracho. Herencia de Grandes forma parte de esta lista de 10. En el número 9, aquí en La Poderosa.

0: señoras y señores, con el número 8. Aquí la tiene. Súbele.
1: Número 9.
0: Ah, no, esa fue la número 9, ¿ya? Vamos con
1: 9.
0: No, que vamos con la 8.
1: Puesto número 8.
0: Y esto, oiga, nada más, queda a cargo. Es una rola muy buena. A ver si te mueves con esta canción que viene a continuación. Y en el número 8 tenemos He seguido tus ojos. Es nada más ni nada menos que con el grupo G y Black Power. Aquí la tienes en los videos.

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0: Este es el puesto número 6.
1: ¡Vámonos con La vida es un riesgo! Y esto queda a cargo de Banda Los Recoditos. Llegan al número 6. Oiga nomás, La vida es un riesgo.

0: Y ahora, cuando ya son las 10:30, vamos a descubrir quién es el número 5.
1: Quinto lugar en la lista. Número
0: 5. Esto queda a cargo de Remix y es el tema Yo Soy Migajero, y lo escuchas aquí en los 10 temas más escuchados del momento en Estados Unidos y México, solo a través de la poderosa

0: vámonos ahora a descubrir quién es el número 4. ¿Están listos, chiquitines? Vámonos. El número 4. Onta, ahí está.
1: Puesto número 4.
0: Y esto es... ¡Llegan los Jaguarú! Con el tema Renuncié. Aquí lo tienes en los 10 más perrones.

en el 2022, en el mes de mayo, era La Adictiva con Ya Solo Eres Mi Ex. Esto sonaba de las 10 más perronas en el 2022. Y lo escuchas aquí en el bonus track de las 10 más perronas. A continuación, el número 3, el número 2 y el número 1. ¿Quién será el número 1 en esta semana? No te muevas del Sabotrink. Las más perronas.

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0: 2. Número 2.
1: ¡Judas no murió! Gerardo Coronel se hace presente en las 10 más perronas. Aquí en La Poderosa. 10:48.

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1: Señoras y señores, se lo lleva nada más ni nada menos por segunda semana. El tema de la arrolladora Banda Limón, que lleva por título Morena. Aquí la tienes, es la número uno.

0: la oportunidad de pedirme su rola en la hora cumbiandera. Yo soy Mimi Micha Cepeda, el papi. En la esencia del lío te acompaño hasta la una en este Zapat Ring. ¡Vámonos!
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Muy, pero muy buenas tardes. Estamos en la hora cumbiandera. Todos aquellos que quieran su rolita, ya sabe, pídemela vía WhatsApp. Ahí está el WhatsApp en cabina, papá. Anótele. 616-432-9501. Vámonos con Grupo Duo Play. Te quiero a ti. Esto es la hora cumbiandera con el Papi.

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2: Vámonos con Sexo Fuerte, Tropical Caribe, rolita que va dedicada para toda la gente que nos escucha allá en Yuriria, Guanajuato, especialmente para todos los hermanos de la gran señora y la familia.

Está escuchando La Hora Cumbiandera y ahora nos vamos con una canción para Don Luciano. Bueno, pues ahí está la rola, La Boda del Huitlacoche, versión en vivo con Karim León y Los Honorables. Mírame su rola, acuérdense, La Hora Cumbiandera es para usted que quiere escuchar sus cumbias famosas, sabrosas. 11:36. Acá sigue el papi. En pleno Sabadrín a través de

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Todo el sabadrín. 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Ay, qué buena noticia. 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Llegue temprano, a partir de las 9 se piensa que va a empezar esto del despecho Latin Night, pero antes va a haber partidos, entonces no vaya a ser, pariente, no vaya a ser que se quede usted con las ganas, ¿sale? Bueno, mientras pasemos otro menester, después de haber escuchado a Río Grande con Conjunto en la Cantera. Bueno, más bien Río Grande Conjunto presentando en la cantina. Y llegamos ahorita aquí a los espectáculos, sí, ¿no? Para hablar un poquito de los chismes. En ausencia del lío, acá te saluda el Bobby. Eso, los acompaño hasta la 1 de la tarde, cosa que me da un chorro de gusto echar cotorreo con todos ustedes. Y bueno, mire, de entrada, vamos a ver qué tenemos por acá de entretenimiento para los que les gustan. Vamos a ver.

Samuel Affleck, o sea, el mismísimo Affleck, acompaña a Jennifer López en la graduación de sus hijos. ¡Órale! Fíjense nomás, ¡qué bárbaro! Llegó la graduación de Imi, o de Emi, o ¿cómo se pronuncia? Emi, Im. Bueno, pues Im es la hija de J-Lo. Fíjense nomás cómo pasa el tiempo y ya prácticamente, bueno, la chamaca, ya no es tan chamaca, ya está pues celebrando la graduación de Emi. Y vivió un momento inolvidable como mamá. La hija de la cantante se graduó de la preparatoria y estuvo acompañado por J-Lo, su abuela materna, Samuel Affleck, y su hijo de Ben Affleck y Jennifer Garner. Mira más, pachangón, porque salió la nena, la chiquita de la prepa, válgame Dios. Fíjense nada más, qué emocionante. De hecho, los hijos, pues obviamente van creciendo, y el pasado jueves 28, la familia de la diva del Bronx vivió un evento muy importante, la graduación de Amy Maribel, uno de los mellizos que la cantante comparte con Marc Anthony. La artista se dio cita a la ceremonia, al igual que su madre, la señora Guadalupe Rodríguez, y además de Samuel, el hijo de Ben Affleck y Jennifer Garner. Y en esta, pues, amena reunión familiar, también estuvo presente Max, el hermano mellizo de Em. En cuanto al padre de Em, estuvo ausente de la ceremonia, pero bueno, eso no opacó la pachangona que se armó, porque, bueno, para la ocasión tan especial, la cual se dio en el colegio Em en Los Ángeles, Jennifer López llevó un pantalón claro, fluido, además de un saco a rayas con una camisa blanca de manga larga y además de un bolso negro y unas gafas de sol. ¿Se imagina este pariente? Oye, ¿quién es tu compañero de clase? Ah, pues la hija de Jennifer López. ¡Opas! Imagínense nomás qué locura. La madre de J-Lo, bueno, pues por un lado, ahí andaba también la señora echando rostro con un look en tonos neutros, mientras que Samuel, de 14 años, llevó un pantalón café claro con camisa azul. Y aunque el matrimonio de Jennifer López y Ben Affleck terminó en el 2024, la relación de amistad entre los hijos de ambos prosperó. Y prueba de ello, pues, es la asistencia de Samuel a la graduación de Em, dejando ver que se llevan muy bien y siempre están presentes en los momentos únicos como este. Ahí está ya las redes sociales lleno de las fotografías de esta graduación. Todo el mundo acá, bien arregladito por aquello de... Y bueno, en tanto Max, el mellizo de Em, fue captado con unos pantalones oscuros, además de un saco y una gorra. O sea, todo indica que no hubo bloqueo por parte de los paparazzis, porque, pues, a fin de cuentas, todo el mundo puede ir a una graduación, ¿no? En cuanto al look de la graduada, Em llevó un traje café claro con una camisa blanca y además de un collar de flores rosas estilo hawaiano. Una vez comenzada la ceremonia, la joven de 18 lució la característica toga y birrete que llevan los homenajeados en color azul. Y bueno, ahí está la pachanga que se armó el pasado jueves. Qué bonito, lo bonito, ¿no? Digo, es parte del chisme del espectáculo. Usted ya sabe cómo es esto. Pero bueno, vámonos a música. Y al ratito tendrá usted la oportunidad de pedirme la rola que quiera, ¿eh? Claro. Vamos a poner un espacio para las complacencias. Mientras, vámonos con Los Lagos, la banda que nos presenta Piel de Azúcar. Rola que usted y yo y todos disfrutamos en esto que es el Sabbath Ring, aquí con el Bobby. Puro sentimiento mexicano.

0: preservemos la memoria de aquellos que entregaron su vida por nuestra libertad.
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1: Ahorita se está llevando a cabo el partido de la final de la Champions League. Y ahí lo pueden disfrutar ustedes en el despecho. ¡Córrale! Ahí lo están transmitiendo, pariente. Ya desde ahorita, no, sé que se va a poner buenísimo en el despecho Sport Bar. Todo el día de hoy, pues, los partidos, la noche del... No. La verdad, yo que usted me apunto para pasarme la de pelos. Aquellos que están trabajando, saliendo, lances del despecho. La verdad es que la fiesta ya comenzó. Ya desde los partidos ahorita. Pero bueno, acabamos de escuchar a Francisco Elizalde con Reclámale a mi ex. ¿Cuántas veces usted le ha reclamado a su ex? No se haga. Ni una le saca. Bueno, si hay que termina terrible, ¿no? Una relación y así, pues la verdad es que no creo que haya oportunidad de que vuelvan a hablar, pero bueno. Oigan, hablemos de Emiliano Aguilar, detalla distanciamiento con Pepe Aguilar. ¿Sí sabe usted quién es Emiliano Aguilar? El hijo de Pepe Aguilar, exactamente. Y bueno, fíjense nada más, dice, todo lo que está pasando mi papá no se lo merece, dice Emilio Aguilar. ¡Órale! A pesar de, bueno, de no tener una relación que digamos muy cercana como la que tiene Ángel Aguilar, pues pese a todo, el hijo de Aguilar dice, todo lo que está pasando a mi papá no se lo merece, lo comenta Emiliano Aguilar. Y es que, híjola, Emiliano Aguilar reveló que desea tener un acercamiento con su padre. Pepe Aguilar mencionó que lo que está viviendo actualmente, pues no se lo merece, no se vale. Y bueno, Emiliano concedió una entrevista en el programa del Gordo y la Flaca y sorprendió por hablar bien de su papá, a pesar de que, pues, en semanas pasadas externó que no llevaba buena relación. En entrevista, Emiliano declaró: mi papá no es una mala persona. Esto es en referencia a las burlas que recibe en redes sociales y las críticas, ¿verdad?, de la pequeña. Agregó, todo lo que está pasando, pues no. Así habla él, ¿eh? Así habla él. Yo qué, yo nomás le hago así como que lo que está pasando. Y dice, no, pues no. No, dice, la neta, lo que está pasando, mi papá no se lo merece, la neta. O sea, qué jaladas. También dio a conocer que fue a verlo de incógnito a un concierto y que cuando quiso acercarse a él para platicar, pues no pudo hacerlo debido a que estaba Ángel Aguilar y Cristian Nodal. ¡Oh, que la canción! Entonces se siente bien rezagado el muchachón porque prefiere Pepe Aguilar a su hija y al que le puede dejar más lana a la familia, que es Cristian Nodal. Seamos honestos, ¿desde cuándo Pepe Aguilar quiere ya ser el manager de Nodal? Y lo va a lograr. Ya le van a quitar ahí todos los derechos al papá de Nodal y Pepe Aguilar se le va a quedar. ¿Se va a quedar con qué? ¿Con Nodal? No, pues con el ego, con lo que representa a Nodal. Pero bueno, ahí ya está. Ya esto es lo que yo le puedo informar. Son 12 de la tarde con 35 minutos. Ay, caramba, ¿sí? ¿Estamos bien? Sí, porque luego doy una hora que no es. Sí, estamos bien. Bueno, vámonos. ¿Qué le parece a más música? Llega el momento de disfrutar esto que suena bonito y suena bien con Los Grandes de Tijuana. Soy el borracho aquel. ¡Ay, carambas! ¡Ay, ay, ay! ¡Ay, ay, ay! ¡Agáchese, pariente! Las pedradas están a tiro. Y al ratito le ponemos las canciones que quieran, ¿va? ¿Sale? Acuérdense, al ratito son las complacencias. Así que mi querida Irma Navarro, te la pongo al ratito con mucho gusto, de 1 a 2 de la tarde. Bueno, vámonos a música. Estás escuchando el Papi en esto que es el Zapatrín, a través de la poderosa con puro sentimiento mexicano. ¡Vámonos!

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2: Vámonos, Pedrito. Vamos a arrancar ya las complacencias a la una, ¿eh? Pídame la rola que quiera de una a dos. Aquí en el espacio de Lío, que ya mañana estará de vuelta para que sus plans no lo extrañen. Oigan, no sé si se acuerden o sabían que va a sacar una película de México 86. México 86, Netflix. Bueno, pues, ya está por estrenarse. Una saga, una serie más bien, que habla de todo lo que hubo en ese mundial, el segundo de México. Pero ¿saben quién se enchiló? Hugo Sánchez. ¿Por qué se molestó Hugo Sánchez por su personaje en la película de México 86? Fíjense nada más, qué curioso. De acuerdo con Carlos Ponce de León, varias partes del largometraje tienen tintes de ficción. A menos de un mes de que México vuelva a ser sede de una Copa del Mundo, la número 3, el fútbol nacional ya vive un ambiente mundialista que también ha despertado la nostalgia por la edición de 1986. En ese contexto, llega a Netflix la película México 86, producción que aborda distintos momentos relacionados con la organización y el entorno del histórico torneo celebrado en territorio mexicano. ¡Híjola! Si usted es jovenazo, no le tocó, pero a mí sí me tocó. Estaba chavito, pero me tocó. Sin embargo, la cinta no ha estado exenta de polémica. Una de las voces más criticadas ha sido la de Hugo Sánchez, máximo referente del fútbol mexicano, quien cuestionó la forma en que se le ha retratado en la producción. El exdelantero aseguró que varias escenas están alejadas de la realidad y que no reflejan lo que ocurrió durante aquella época, chale. Y dice:
3: ya vi algunos cortos y no soy yo, ni dije ni hice todo lo que va a ser. Son suposiciones, imaginaciones y muchas mentiras.
2: Eso expresó Hugo Sánchez con acento español, dejando clara la inconformidad con su interpretación realizada por el actor Guillermo Villegas y con algunos pasajes mostrados en la película. Bueno, pues ahí está, así que entre peras y perones, de acuerdo con Carlos Ponce de León, el director general de el portal Record, una de las principales molestias de Hugo Sánchez tiene relación con la representación de la tanda de penaltis frente a Alemania Federal en los cuartos de final del Mundial de 1986. Aquel encuentro terminó empatado sin goles y se definió desde los 11 pasos, donde el tricolor quedó eliminado. Me lleva, ¿cómo olvidarlo? Hugo Sánchez no participó en la tanda debido a un supuesto calambre previo, situación que ha generado debate entre quienes vivieron de cerca aquel episodio. El entonces jugador del Real Madrid llegó a la Copa del Mundo acompañado por su propio equipo de médicos y fisioterapeutas. Ya sabes, muy sencillito. Y bueno, pues algunas escenas sugieren que varios futbolistas se negaron a ejecutar los penaltis por motivos ajenos al terreno de juego. Una narrativa que ha sido señalada por algunos protagonistas como una interpretación alejada de los hechos reales. Uy, uy, uy. Pero bueno, entre peras y perones, vea usted la película de México 86, que va a estrenarse ya en Netflix próximamente. Yo sí me la voy a chutar, me vale gorro. Aunque no le haya gustado a Hugo. ¿Está usted de acuerdo? Bueno, vamos a una pausa y ya regresamos con las complacencias aquí en el Sabadrín con el Papi. Recuerde, sus rolitas, pídame su rola, llévele. El WhatsApp en cabina, 616-432-9501. Continuamos.

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Ándale pues, 1:19 PM, ¿cómo le van? Llegó el momento que estaba usted esperando, pedir su rola y se la ponemos, ¿cómo no? ¿Cómo no? ¿Cómo no? Así que ya sabe, vía WhatsApp, agarre su teléfono y mándele un mensaje al Bobby. Pídame su rola, 616-432-9501. Escuchamos a Larry Hernández con Mi Paciencia y por acá, mira nada más. Ay, qué rico, linda, dice. Te tomo hoy tus frías, o ¿cuáles tomas tú? Mira, lo que llevo para la fiesta. No, bueno, ahí me guardas un poco cuando vaya, linda. En topper. ¡Ay, acá! Bueno, vámonos con el tema que nos pide Irma. Dice, papi, bueno, ¿me puedes complacer con la canción la de la banda Maguey? Tu eterno enamorado. Órale, va que va. Ya sabe, así como mi querida comaya Irma, usted también pídame su rola cómodamente a través de nuestro WhatsApp. Y mire, es que es la única vía ahorita que tenemos de comunicación. Ya sabe usted cómo es esto de la de esta, del de este. No sabía, pues ya lo sabe. Vamos a ver, tu eterno enamorado. Aquí está, con banda Maguey. Ya es 1:20 PM. Y tenemos avisos parroquiales, ¿eh? 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Son las complacencias del Bobby en pleno Sabadrink. Yeah.

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2: Una de la tarde, 33 minutos, escuchamos a Gerardo Díaz y su jerarquía, el albañil. Ay, ya se acabó el mes de mayo, el día de la cruz. Pero qué tal, no se les olvida, ¿verdad? El festejo, ea, ea, ea. Bueno, pues ahí estuvo tu canción, Irma, qué gusto. Espero que la hayas oído, ¿eh? No veo reacción así de gracias ni nada. Es que tampoco te puse yo que la habíamos puesto, ¿verdad? Listo, ahí está. Es que si no, luego dicen, oye papi, no la pusiste porque no le pusiste que me le ibas a poner. No, ahí está, ahí está, ahí está. Y por acá está Mari, allá en Puebla. Dice, oye amigo, dice, hola amigo, buenos días, ¿cómo estás? Feliz sábado, te mando muchos abrazos, saludos. Órale pues, pero de seguro le manda saludos a Lío. Vamos a ponerle, Lío, Lío no está. Es que sí, pues, luego se confunden. Bueno, por acá tenemos a Linda, dice, cuando vengas para acá te voy a dar dos para que te las lleves para México, papi lindo. Oye, es que sí, se antoja. A ver, voy a hacer un close-up a tu foto. Es Brugal extra viejo. ¿Es Brandy, linda? ¿Es Brandy? ¿Sí? A ver, ¿qué es? ¿O es este? Sí, no, ¿o es tequila? Pues no sé, pero bueno. Tú, what, me la... Sí, voy a llegar rápido y me das dos para llevar. ¡Órale! Suena muy fuerte eso de me das dos para llevar. ¡Hora! ¡Hora! ¡Qué cosas! Bueno, ya, vámonos. ¿Qué le parece con más complacencias? Sí. A ver, vamos a ver. ¡Ay, ya me pasé de botón! Ahí está el bueno. Listo. Por acá, Crucito. ¡Órale, Crucito! Nos está pidiendo una rola coqueta. Pues de una vez, vamos a en audio. ¡Ah, la vas a cantar, pillín! ¡Va, me gusta la actitud! Pues, ¡órale, no se diga más! Vamos pues a escuchar al buen Cruz. Usted también haga lo propio, ¿eh? Nos queda prácticamente media hora menos de las complacencias. Luego me andan diciendo, papi, ponme mi rol. Y yo, oh, que la canción. La Chapi, sobre todo. Chapi, ¿dónde andas? ¿Dónde anda Chapi? ¿Eh? Bueno, luego me pide unas rolitas, ya prácticamente al último. Y ya cuando ando yo, como dicen por ahí, con ochones abajo. Fuertes declaraciones. Digo, o sea, porque ya me voy a cambiar y así, no pienses mal. Pero bueno, vamos a escuchar. ¿Qué rolita quiere el buen Cruz? ¿Qué pachó, mi querido Cruz? Cuéntamelo todo.
3: Hola, papi, bendiciones. ¿Puedes complacer con la canción de los Tigres del Norte?
2: A ver, ¿cuál?
3: Estamos para aquí, para Tlaquiltenango, y está poquito lluvioso. Y quiero recordar aquellos tiempos de bajo al cielo gris, yo miro pasar el tiempo. Vuela el pensamiento y me pongo a recordar. ¿Qué? Que en este lugar de hierro y de cemento era un rancho y ahora es la ciudad. Cielo gris, cielo gris, cielo gris de Tigre del Norte. Y aquí se goza con la poderosa consentimiento a Guiguis mexicano.
2: Es correcto, mi querido Cruz. Para todos los que están en este momento en plena lluviecita, ¿verdad? Cielo gris, pues muy ad hoc, ¿eh? Tienes toda la razón, mi querido Cruz. Qué mejor rola para escuchar en esta tardecita lluviosa. Cielo gris, cielo gris. Órale, ya la estoy buscando, ¿eh? Porque así pasa, ¿eh? Papis, bien, ya sabe usted, o sea, en ese momento le ponemos la rola que quiere, ¿va? Órale, no se diga más. Una de la tarde, 37 minutos, a las 3 viene el buen Pepe, el chalán, no se lo pierda para seguir pasándosela de pelícanos en esta tardecita, la última de mayo, estamos a 30 de mayo, y bueno, si usted celebra algo el día de hoy, pues ¿cómo va? Avíseme y le ponemos sus mañanitas, lo felicitamos al aire, yo qué sé. Acá sigue el papi, hoy los acompaño hasta las 3 a través de La Poderosa, con puro sentimiento mexicano. ¡Vámonos!

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2: Ándale pues, ya estamos en la recta final de las complacencias. Los acompaño hasta las 3. Y por acá, ay, qué rico. Ya me dice Linda que es un ron dominicano. Uy, tú muy bien. Fíjate que yo pude consumir un ron colombiano. Qué rico, Linda. Ahí intercambiamos botellas. Así luego, ¿no? Luego, el tráfico de alcoholes, qué rico. Y bueno, y por acá, gracias, Mari. Ah, dice Mari, no importa quién esté en cabina, yo le mando saludos. Ah, muy bien, muy bien. Yo pensé que era no más para lío. Sí, Linda, ya estás peleando para atrás. Bueno, y por acá nos están pidiendo el tema de la copa. Es el tema de Belinda y Los Ángeles Azules, la de Por Ella. ¿Ya lo escuchó? ¿No? La verdad, aquí entre nos me gusta más que el tema oficial, que es el de Carin León. Discúlpeme, pero perdónenme, pero esta me gusta mucho y es con Belinda y con Los Ángeles Azules. Y ya con esto estamos cerrando las complacencias. Los acompaño una hora más aquí en el Sabatrín a través de La Poderosa. Definitivamente puro sentimiento mexicano. En 7 serán las 2. Vámonos, Los Ángeles Azules, Belinda, con el tema de la FIFA, Por Ella. Óigala nomás. Y empecemos a calentar motores porque ya viene el Mundial, el 11 de junio. ¡Vámonos!

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1: 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Bueno, ya. Vámonos. Ah, no, esta es mi pista de mañana. No le digo. El Papi anda así medio acalambrado. Ya estoy en la última hora. Porque ya viene el mismísimo Chalán. A las 3 de la tarde, ya son las 2:10. Yo los acompaño precisamente hasta las 3. Y bueno, tenemos avisos parroquiales para usted que está en este momento disfrutando la programación coquetona de La Poderosa. Estamos buscando choferes con licencia A calificar. Mire, párale la oreja. Esta chama puede ser para usted, que está de seguro escuchando La Poderosa. Y agárrese, parientito. ¿Por qué? 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No, suena bien, ¿no? 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Así que si usted tiene su licencia tipo A, ¿qué espera? ¿Cómo va, papá Rin? Solo tiene una llamada que perder y mucha lana que ganar. ¡Ah! Fuerte la frase del Papi, ¿a poco no, eh? 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Ya lo sabe, 616-460-3938. ¡Vámonos a más música! ¿Está usted escuchando al Papi? Ya en esta recta final, donde ya me les pinto de colores. 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Vámonos con Kenman Sepúlveda. Esto se llama Vencedor. Otra de esas rolas coquetas que escuchas aquí en el Sabadín con el Papi, a través de La Poderosa, puro sentimiento mexicano. Vámonos.

0: 2 de la tarde con 20 minutos, nos vamos a la pausa, pero antes tenemos más avisos parroquiales para usted que está escuchando al Papi aquí en La Poderosa, ya en mi recta final. Espero que se le haya usted pasado de pelícanos. Yo, la verdad, aquí entre nos, sí, y mucho, me encanta estar con ustedes, ¿verdad? Amenizando el sábado 30, para aquellos que están todavía en el jale, que están chambeando o que están haciendo otros menesteres, bueno, pues sin problema alguno, ya sabe. Aquí anda el Papi para servirles. ¡Ay, yo bien servidor, ¿verdad? Óigame la tos, pues a wiwis. Pero bueno, mire, tenemos más avisos parroquiales para usted que está en este momento a punto de ir a comer. ¿O a dónde va a ir usted? ¿Allá, con aquel? Ay, si no. Cada quien. Bueno, mire, de entrada le queremos pedir apoyo. Sí, le queremos pedir apoyo para el señor Jesús Hernández. Él está pasando, digo, aquí entre nos, un momento muy difícil. Jesús necesita una operación para remover una bola de grasa que se encuentra en la parte de atrás de su cabeza. Pero pues no tiene trabajo y los gastos médicos son muy difíciles de cubrir. Si usted puede y está en sus posibilidades ayudar con una donación, bueno, pues puede hacerlo en los siguientes negocios. Mire, si usted va al supermercado México, ajá, en el 3375, ahí usted puede donar en la avenida Division, o en el supermercado Rodríguez, en la 1428, en la avenida César Chávez, o en la 2829 de la avenida Division. Cualquier ayuda, por pequeña que sea, hará la diferencia. Recuerde, hoy por Jesús Hernández, mañana por nosotros. Ojalá usted pueda ir y donar lo que pueda para esta operación carísima para Jesús Hernández en supermercado 3375 de la avenida Division, o en supermercado Rodríguez de la 1428 de la avenida César Chávez, o en la 2829 de la avenida Division. Cualquier ayuda, créame, será muy bien recibida. Apoyemos a Jesús Hernández. Vámonos ahora sí a la pausa y regresamos. 2:21. Está usted escuchando al Papi a través de La Poderosa, con sentimiento mexicano. ¡Vámonos! 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

Viernes 2 de la tarde con 32 minutos. Acabamos de escuchar a Gerardo Coronel con No se dice, Noche dice. Noche dice. ¿Se acuerdan de quién decía eso? Oigan, sí, ¿no? Cuando habla uno como payasito. Oiga, le tengo otro aviso parroquial. Párese la orejita, por favor. Por favor. A ver, vamos a ver. ¿Dónde está? Les juro que lo tenía acá. ¿Dónde quedó? Acá está. 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Vámonos, palentito, más música antes de que me les pinte de colores. Son 2:33 y llega el momento de disfrutar esto con el Bebeto. Eres mi necesidad. Y por acá, Linda nos sigue escuchando. Tú muy bien, Linda. Pues ahí está tu saludo, Linda. Ya estás, ya estás. Órale, pero sí, me apunto para dos botellas. Órale, va, va, va. Yo te traigo aquí unas de México y tú me das unas de dónde, de allá de... ¿Qué, de dónde son el ron? Dominicanos. Y por acá, papi, esta mañana, feliz sábado. Ay, muchas gracias, Almita. Igual las ranas, me encanta que me estés escuchando todavía hasta estas altas horas de este Sábado Drink. Ya son 2:30 y nos vamos con el Bebeto. Eres mi necesidad. Rola que usted y yo y todos disfrutamos aquí en la poderosa Puro Sentimiento Mexicano. ¡Súbele!

0: 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Vamos a la pausa y ya regresamos para despedirme en este sábado a través de la poderosa puro sentimiento mexicano. ¡Vámonos!
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2: ¡Me les voy! Ya faltan 12 minutos para las 3. Ahí viene el chalán, el buen Pepe. Se la va a pasar de pelícanos hasta las 7 de la noche con lo mejor del regional mexicano. 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Y antes dime, clima, ¿qué hago? 8 grados, rico para un buen fin de semana, ¿verdad? Chicago, 69 y la 7, con una que otra nube perversa. No se trae el miércoles. Al clima en la ciudad de los vientos de Chicago. Y ahora los que estamos aquí en Grand Rapids, para usted la orejita, ya sintió el calorcito, qué rico, no, ya era justo. Mire, donde le toco, tómelo. Pocas veces nosotros que estamos, ¿verdad?, todo el tiempo sol, a mina de es tómelo. Tómela, salga a tomar un poquito de sol, un ratito. Ah, si ve que está cañón el sol, póngase bloqueador. No porque ¿cómo se llama? Usted tenga la piel muy blanca, no necesita sol, no, claro, la necesita. Todos necesitamos la vitamina D, ¿sale? Sin problema alguno. Pero bueno, en este momento estamos a 71 grados aquí en Grand Rapids. Está soleado, qué rico. Y tendremos una mínima de 40. Mañana, 77. 7 la máxima de 3 grados Fahrenheit, mucho sol y por ahí que se va, pero martes y miércoles mucho sol, qué rico. Vamos a tener una semana, un fin de semana muy caluroso. Pórtese bonito, coma frutas y verduras, aliméntese sanamente. Mañana desde temprano a mi querida Almita, mi querida Linda, mi querida Mari, mi querida Irma, Crucito y demás. Vámonos, yo soy Mimi Michel Cepeda, el Papi. Los espero mañana de nueva cuenta tempranito a las 7 de la mañana para arrancar el Dominguirri. Ah, claro, gracias al Meño y las Marías, a la gran señora y al mismísimo Osvaldo Zavala, al buen David y quién más, y a Mari la Morenita. Somos la poderosa de Michigan, puro sentimiento mexicano. Nos escuchamos mañana y los dejo con Edén Muñoz, mi yo de antes, el ex líder, vocalista más bien, de calibre 50, y lo escuches en la poderosa con sentimiento mexicano. Bonito Sabadrín.

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Muy pero muy buenas tardes ya en este sábado, sábado 30 de mayo. Hoy es un día para olvidarse de todos los problemas que estés atravesando y recuerda mandar todos tus problemas a la chinconcuac y mejor sonríele a la vida, porque la sonrisa es gratis, esa nada te cuesta. Así que ya deja los problemas a un lado y mejor te invito a bailar y a gozar con la buena música que ponemos aquí en la poderosa. Despedimos por ahí al papi que ya se va a descansar. Ya lo saben, este que les habla y los saluda es su más humilde servidor, Pepe Martínez, alias El Galán. ¿Saben de dónde? Del merititititito Chapultepec, el chico, Estado de México. Y además, en el bajo mundo de aquí de Grand Rapids, Michigan, me conocen como El Galán de la Poderosa. Llega el momento de que si tú quieres una canción, pues pídemela que yo te la voy a poner. Así que saca los dedos, mueve los dedos y empieza a marcar. Saca el celular y empieza a marcar, pero llama ya. ¿Sabes a qué número? Ahí te va el número donde debes de marcar. Dice por acá el número de cabina,

El 616-949-9582. El del WhatsApp, 616-432-9501. Y ya lo saben, también me pueden buscar como José Martínez, alias el galán de la poderosa. Y también ahí los voy a estar complaciendo por lo pronto. Vámonos, arrancamos con música. Y dice por acá, vuelve por favor con Pancho Barraza y Lenin Ramírez. Sí, chiquitita, vuelve, pero regrésame todo lo que te llevaste hasta el perico. Eso es lo que más extraño, como que me pongo muy nervioso cuando no lo encuentro. Bueno, vámonos, porque Lenin Ramírez y Pancho Barraza tocan así. Ya lo sabe que está escuchando la número uno de Michigan, la poderosa. Con sentimiento mexicano.

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0: sábado y el cuerpo lo sabe. Y bueno, pues hoy hay fútbol. Y bueno, Toluca se va a meter nuevamente a la disputa por un título de la CONCACAF, donde este sábado buscará consagrarse como monarca de la región y romper esa larga sequía de más de 20 años sin conseguir un campeonato de la CONCACAF. Los Diablos Rojos se metieron a la final de la CONCACAF tras superar en las semifinales a Los Ángeles, y en el partido por el título se van a enfrentar a los Tigres, reviviendo la final de la Apertura 2025, donde el Toluca logró el bicampeonato de la Liga MX. A pesar de ser uno de los máximos ganadores del fútbol mexicano, el cuadro escarlata tiene en su historia, ¿saben cuántos títulos? Nada más dos títulos de la CONCACAF. El primero lo consiguió en 1968 sin jugar, porque no tuvo rival para la final, luego de que los equipos Aurora de Guatemala y Transvaal de Surinam fueran descalificados. El segundo lo consiguió en el 2003 al superar en la final a Monarcas Morelia por 5-4 en el global para levantar el título de la región. Bueno, Toluca disputará su sexta final de la región, donde buscará su tercer título de la CONCACAF y el segundo en el estadio Nemesio 10 para meterse al próximo Mundial de Clubes. Y bueno, su rival Tigres, los Tigres de la U de Nuevo León, ya saben lo que es ganar el torneo de la CONCACAF. Lo consiguieron en el 2020 y hasta el momento es su único título internacional. Derrotaron a Los Ángeles por marcador de 2-1. Este partido se disputó en Estados Unidos. En ese encuentro, Hugo Ayala y André Pierre Gignac fueron los autores de los goles para los felinos, y Diego Rossi anotó por los angelinos. De ese encuentro solo se mantienen en el plantel de los Tigres, en el actual Tigres, Nahuel Guzmán, André Pierre Gignac y Guido Pizarro, que ahora es ya el técnico del equipo. La final de la CONCACAF 2026 tendrá un significado especial para Nahuel Guzmán. El experimentado arquero de los Tigres reconoció que afronta esta etapa de su trayectoria profesional con una perspectiva diferente, consciente de que se encuentra en el tramo ya final de su carrera y de que oportunidades como esta ya son cada vez más difíciles de alcanzar. Nahuel Guzmán destacó que el grupo busca disfrutar cada momento previo al partido, desde la concentración hasta el camino rumbo al estadio, entendiendo que este tipo de experiencias podrían ya no volver a repetirse. Y bueno, cerramos con los Rayados del Monterrey. Matías Almeida llegó a México para convertirse en el nuevo director técnico del Monterrey para el torneo Apertura 2026 de la Liga MX. Y sus primeras palabras ante los medios ya ilusionan a la afición regiomontana. El director técnico argentino dijo esto de su regreso al fútbol mexicano. Tras un periodo exitoso con las Chivas y su aventura en el fútbol de Europa como exentrenador del Sevilla, al llegar dijo: "La verdad, estoy muy feliz de este regreso a México. Y bueno, deseo que sea de la mejor manera y poder estar mucho tiempo aquí en México, en Monterrey. Muchísima ilusión porque hoy arranca un nuevo sueño en mi vida, así que estoy muy feliz de regresar a este país que me hizo vivir muy bien un tiempo atrás, y estoy muy agradecido con la gente de Rayados, a sus dueños y a sus directivos por esta posibilidad". Matías Almeida ha estado en contacto continuo con Walter Erviti para la planeación y armado del equipo para la Apertura 2026, en el que buscarán cuatro refuerzos claves: un portero, un defensa central y el suplente de Sergio Canales, y también un delantero. En los próximos días ya se podrían esclarecer los nombres de los jugadores que pudieran reforzar y ocupar las plazas que necesitan los Rayados. Hoy también juega nuestra selección mexicana contra Australia a las 8 de la noche, tiempo del centro de México. Pues bueno, vamos a ver cómo le va a ir a México. Pues ya es el penúltimo partido de preparación, otro más el próximo jueves, y luego esperar ya la inauguración el 11 de junio. 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Y bueno, tengo saludos, saludos, saludos y más saludos. Un saludo para mi amigo de Guerrero que me pide por acá algo de los Armadillos de la Sierra. Dice: oye, viejo.
1: Oye, carnalito. Oye, hermano burrumino. Pero Guerrero es muy grande. ¿Y de qué parte?
0: Y también un saludo para mi amiga Mari, que nos está escuchando vía TuneIn en radio. Así que vámonos, porque dicen los Armadillos de la Sierra que ellos tocan.

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Y bueno, en México sigue por ahí el decomiso de hidrocarburo. El decomiso de 1,071,000 litros de hidrocarburo ilegal en Cadereyta, Nuevo León, entró al grupo de los mayores golpes contra el huachicol en los últimos 8 años, al colocarse en el noveno lugar por volumen entre los aseguramientos individuales documentados desde el gobierno del expresidente Andrés Manuel López Obrador y lo que va de la administración de la presidenta Claudia Sheinbaum Pardo. De acuerdo con una revisión elaborada, los 12 mayores golpes identificados en este periodo suman 45,895,268 litros. La operación confirmó el peso de Nuevo León dentro de una ruta donde convergen almacenamiento, traslado carretero, ductos de petróleos mexicanos y redes vinculadas con el contrabando de hidrocarburos. En menos de un año, la entidad apareció entre las 3 de los 12 mayores aseguramientos del sexenio actual. De acuerdo con autoridades federales, la Fiscalía General de la República y la Secretaría de Seguridad y Protección Ciudadana y apoyados por la Secretaría de la Defensa Nacional y la Guardia Nacional, catearon un predio ubicado sobre el libramiento Alfonso Martínez Domínguez, luego de que trabajos de inteligencia lo identificaran como punto de resguardo de probable combustible ilegal. En el inmueble se localizaron 671,000 litros de posible hidrocarburo y 400,000 litros de un líquido negro y amarillo que quedó bajo análisis pericial. También hallaron tractocamiones, autotanques, dolis, 409 cubitanques de almacenamiento, motobombas, montacargas y plantas de luz con remolque. Lo asegurado quedó al resguardo del Ministerio Público de la Federación. Si el volumen de los 12 principales aseguramientos de huachicol en la administración actual se evaluara al precio promedio nacional del diésel, el monto superaría los 1,259 millones de pesos. ¡Ay, mamá! Yo con un milloncito me conformo, hombre. La cifra es referencial porque los comunicados oficiales no siempre precisan el tipo de hidrocarburo asegurado. Y bueno, de ahí nos vamos a Monterrey, seguimos en Monterrey. Dos personas tristemente fallecieron calcinadas y 5 heridas fue el saldo de que dejó un aparatoso choque entre un tráiler y vehículos particulares. Este accidente ocurrió en la autopista Monterrey-Nuevo Laredo, a la altura del municipio de Vallecillo, Nuevo León. Los hechos fueron reportados alrededor de la 1:55 de la mañana en el kilómetro 102 de la vía de Cota. Al impactar el tráiler contra dos vehículos, un autobús de pasajeros y otro tráiler, provocando que la unidad comenzara a incendiarse. Trascendió que en la cabina del tractocamión que transportaba latas de cerveza viajaban dos hombres que no alcanzaron a salir tras la colisión, por lo que habrían fallecido calcinados. ¡Ay, mamá, qué triste muerte así! En cuestiones de minutos, elementos de Protección Civil y otras corporaciones de rescate municipal arribaron al lugar de los hechos y libraron una batalla de casi 2 horas contra el fuego, mismo que lograron extinguir cerca de las 4:30 de la mañana. Elementos de la Guardia Nacional también se hicieron presentes en el lugar para resguardar la zona y las 5 personas lesionadas que viajaban en los otros vehículos involucrados.

lesionados sufrieron únicamente heridas leves, por lo que fueron atendidos en el lugar y no hubo necesidad de llevarlos de emergencia a un hospital cercano. Hasta el momento no existe confirmación por parte de las autoridades en cuanto a la identidad de las personas que fallecieron en el lugar, aunque se presume que serían trabajadores de la empresa dueña del tráiler. Y bueno, en la CDMX rescatan a 2 menores y 38 animales abandonados en una vivienda de Iztacalco. En el sitio también fue localizada una mujer adulta, 2 menores de edad que vivían en condiciones de abandono, junto con 37 perros y un gato. Fueron rescatados por autoridades de la alcaldía Iztacalco en la CDMX, donde un operativo realizado en la colonia Juventino Rosas, el caso salió a la luz durante un recorrido efectuado por la alcaldesa Lourdes Paz, como parte de los programas Comunidades Seguras y Una Manita de Gato. Vecinos del Andador 2 se acercaron a la funcionaria para denunciar las condiciones en las que se encontraban un inmueble donde había animales en situación de abandono y menores expuestos a riesgos de su propia salud. La denuncia había sido ya relevada o había sido hecha desde hace 7 años, sin atención por parte de las pasadas administraciones. Tras escuchar las denuncias, la alcaldesa ordenó una revisión inmediata al domicilio. Lo más importante era proteger la vida y la integridad de las niñas y de los animales que se encontraban en este lugar. No podíamos permanecer indiferentes ante una situación tan grave, señaló Lourdes Paz. La intervención fue realizada por distintas dependencias, entre ellas el DIP capitalino, la Agencia de Atención Animal, los policías auxiliares y sectoriales. Durante la inspección en el inmueble fueron localizados 2 menores de edad viviendo en condiciones insalubres y rodeadas por decenas de animales que permanecían sin los cuidados adecuados. Personal del DIP de la CDMX detectó que las menores presentaban indicios de violencia física, emocional y condiciones de higiene deficientes. Una adolescente de 13 años fue trasladada a una agencia especializada para recibir atención y protección institucional, mientras que una niña de 4 años fue llevada junto con su madre a un espacio seguro, donde recibirán acompañamiento integral. En paralelo fueron rescatados 37 perros y un gato que presentaban diversas afectaciones de salud. Durante la revisión se detectaron casos de sarna, infestaciones por pulgas y otros padecimientos asociados a la falta de higiene en las que permanecían estos animales. También fueron trasladados al Hospital Veterinario de la Ciudad de México para recibir atención médica, alimentación y resguardo temporal. La Dirección General de Desarrollo Social de la Alcaldía anunció que van a brindar apoyo psicológico y acompañamiento a la familia involucrada mientras continúan las investigaciones y el seguimiento institucional del caso. Bueno, pues por ahí quedó. Vamos a ver, pobres niños, imagínense vivir con tantos perros, pues yo creo que es un peligro muy grande, ¿no? Y bueno, para todos esos que andan ya echándole por ahí ojitos a las caguamas y ya están ahí dándole sed de la mala, bueno, nos vamos con el señor Antonio Aguilar. Dice: ¿para qué me sirve la vida? Bueno, ya lo sabe que está escuchando la número 1 de Michigan, La Poderosa, con sentimiento, mexicanas, que súbale, súbale el radio.

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9: Ahí te va, chiquitita preciosa, y va para ti, mi amor.

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estamos de regreso aquí en La Poderosa para decirle a usted cuántas veces ha escuchado que según las tortillas engordan. Lo he escuchado varias veces yo y no es cierto. Déjeme decirle la pura verdad. Pocos alimentos son tan sagrados en la mesa de un mexicano como las tortillas. Sin embargo, en la nueva era de querer estar más saludable, las calorías se han convertido en el enemigo público número uno. Para muchos, la tortilla es acusada de engordar y de ser un carbohidrato vacío. Pero ¿qué tan cierta es esta mala fama? ¿Estamos cometiendo un sacrilegio nutricional al desterrar de nuestra dieta a las sagradas tortillas? Es hora de poner las cartas y las tortillas sobre la mesa y separar los mitos de la realidad. ¿Cuáles son los mitos que nos han contado sobre las tortillas? Por años hemos escuchado sentencias de que las condenan, sin embargo, se basan en medias verdades o una completa desinformación. Estos son los principales mitos que necesitas o necesitan ser desmentidos. ¿La tortilla engorda? Esta es la mentira más grande del mundo. Una tortilla de maíz de tamaño regular tiene en promedio entre 60 y 70 calorías y es baja en grasa. El verdadero problema no es la tortilla en sí, como la consumimos, pero por ejemplo, si te la comes frita ya con mucho aceite, por ejemplo, los huaraches, bueno, pues ahí es diferente. Ahogada en grasa o como vehículo para echarle mucha comida de guisados calóricos, ahí sí ya es diferente. Comparada con dos rebanadas de pan de caja, que imagínense la tortilla entre 60 y 70 calorías, pero el pan de caja entre las 150 y 200 calorías. Ah, qué diferencia, ¿va? La tortilla es una opción mucho más ligera. Que la tortilla contiene carbohidratos vacíos y que no aporta nada, solo llena. Falso, muy falso. La tortilla de maíz, especialmente las de maíz y con el proceso tradicional que le ponen cal, es una fuente de carbohidratos complejos que liberan energías de forma lenta y sostenida. Esto es ideal para mantenerte activo durante todo el día o rendir en el gimnasio. Cenar tortillas es lo peor que puedes hacer. El problema no es la tortilla, es la cantidad y el horario. Sí, también ya si comes muy noche, también eso está mal. Cenar cualquier carbohidrato en exceso y justo antes de irte a dormir no es recomendable. Sin embargo, un par de tortillas en una cena ligera y, por ejemplo, balanceada con nopalitos o pollo deshebrado no representa ningún problema para la mayoría de las personas. Entonces, ¿cuáles son los beneficios reales de comer tortillas? Más allá de ser deliciosa, la tortilla de maíz es un alimento funcional con propiedades que muchos desconocen. Incluirla en tu dieta de forma inteligente te puede traer estas ventajas. Es una fuente de calcio brutal gracias al proceso de nixtamalización, o sea, echarle cal. El maíz absorbe calcio y volviendo a la tortilla una de las mejores fuentes de este mineral. De hecho, su calcio es más fácil de absorber para el cuerpo que el de otros vegetales. Es fundamental para la salud de huesos, dientes y la contracción muscular. La tortilla de maíz es rica en fibra dietética, lo que ayuda a mejorar el tránsito intestinal, previene el estreñimiento y te hace sentir satisfecho por más tiempo, ayudando a controlar tu apetito. Sus carbohidratos complejos son el combustible perfecto para tus actividades diarias, evitando los picos de azúcar que provocan otros alimentos procesados. Las tortillas aportan vitaminas del complejo B, B1, B3, B5 y minerales como el potasio, fósforo, magnesio y todos esos son esenciales para el correcto funcionamiento del sistema nervioso y muscular. La tortilla hecha 100% de maíz es una opción excelente para personas con enfermedades celíaca o sensibilidad al gluten. ¿Cuántas tortillas puedo comer al día? Aquí no hay una respuesta única, pues depende de tu edad, sexo, nivel de actividad física y tus objetivos personales. Sin embargo, podemos guiarnos por las recomendaciones de expertos en el sentido común. Según el Instituto Mexicano del Seguro Social y diversas fuentes de nutrición, el consumo se puede dividir así. Para una persona con un estilo de vida que no hace ejercicio y que pasa mucho tiempo sentado, lo recomendable es
no excederse de las 2 o 4 tortillas al día. ¡Ay, mamá! Pero el que se come 4 tacos, imagínese, distribuidas en sus comidas principales. Para una persona que es deportista, que tiene mucha actividad diariamente, el requerimiento energético es mayor, por lo que el consumo puede aumentar de 5 a 7 e incluso más tortillas al día, siempre como parte de un plan alimenticio equilibrado. La clave final es la preparación, hay que siempre preferirlas cuando salen ahí recién calentaditas del comal y que sean de puro maíz. Evita freírlas y cuida que tus guisados no sean excesivamente grasosos. La tortilla no es tu enemiga, es tu aliada poderosa si aprendes a integrarla en un estilo de vida saludable. Y como dato extra, el Banco de Alimentación Caritas de Puebla señala que para quemar las calorías que aporta una tortilla es necesario correr alrededor de 900 metros, mientras que para quemar las calorías de un bolillo se necesita recorrer el triple de dicha distancia, o sea, casi 3000 metros. Ahí está la diferencia, es que ya lo sabe, a comer tortillas que sí no hacen mal ni engordan, como siempre han dicho. Y bueno, seguimos por ahí pidiéndole su colaboración a todos ustedes que tienen un gran corazón. ¿Por qué? Porque hoy queremos pedirle su ayuda para Jesús Hernández, quien está pasando por un momento muy difícil. Jesús necesita una operación para remover una bola de grasa en la parte trasera de su cabeza, y lamentablemente Jesús se encuentra sin trabajo y los gastos médicos, usted lo sabe muy bien, en este país son muy difíciles de cubrir. Si usted puede ayudarlo con una donación, puede hacerlo en los siguientes negocios: Supermercado México, que está ubicado en el 3375 de la Avenida Division; Supermercado Rodríguez, ubicado en el 1428 de la Avenida César E. Chávez, o en el 2829 de la Avenida Division. Recuerda que cualquier ayuda, por pequeña que esta sea, hace la gran diferencia. Hoy por Jesús y mañana por ti. Y gracias de antemano por tu buen corazón. Es que ya lo sabes, vas a dejar tu donación, sea de $1, sea de 20, de lo que tú puedas. Dicen que tu mano derecha no sepa lo que hace tu mano izquierda. Y ahora sí, si quieres una canción, pues ya lo sabes, comunícate conmigo aquí a cabina al 616-949-9582, o en el WhatsApp, ahí chatea conmigo al 616-432-9501. Y también, ya lo sabes, me puedes buscar ahí en mi Facebook personal como José Martínez, alias el Galán de la Poderosa. ¿Ya se están preparando para irnos a Despechos por Bar? Bueno, pues regresamos con eso. Por lo pronto, vámonos por acá con algo de Karim León, lo que me pidieron. Dice por acá, el amor de mi herida. Ya lo sabe que está escuchando la número uno de Michigan, la Poderosa. Consentimiento, consentimiento mexicano.

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Vamos a seguir diciendo salud, pero ¿sabe dónde? En Despecho Sport Bar. Vámonos a divertir, ya trabajó mucho, ya, ¿quiere quitarse el estrés? ¿Qué le parece si para quitarse el estrés yo lo invito a ir a desahogarse? Porque hoy nos vamos al sábado de despechados y despechadas. Vamos a disfrutar de las noches latinas y vamos a cantarle a esas farsantes que nos han pagado mal. O amigas, vayan a cantarle a esas ratas de dos patas. Además, ¿qué le parece si vamos a disfrutar de la exquisita comida de Antojitos Despecho? Y bueno, acompañas ahí a tu comidita, así imagínate, estarte echando unos taquitos con una cerveza bien fría. ¡Oh, my goodness! Ahorita me voy para allá. ¿O qué le parece? Vamos a disfrutar de esta gran final de la CONCACAF. ¿Toluca o Tigres? ¿Quién se llevará el triunfo? Bueno, por ahí a los aficionados de Toluca, de Tigres, pónganse la camiseta. ¿O qué le parece si mejor todos nos ponemos la playera de México para ir a disfrutar el penúltimo partido de preparación de México contra Australia? O cualquier deporte que te guste a ti ver, si no te gusta el fútbol, cualquier otro deporte, vamos a disfrutarlo en pantallas gigantes. Hoy hay especiales en todas las bebidas y ya lo sabes, también vamos a bailar para quitarnos el estrés. Y bueno, pídele la canción que más te guste al DJ. ¿Quieres escuchar música en inglés? Pues pídele una en inglés. ¿Quieres escuchar una norteña, una bachata, cumbias, salsa, lo que tú quieras, tú pídele allí? Es más, un corrido tumbado, pídesela al DJ. El DJ empieza a las 9 de la noche hasta las 2 de la mañana, así que ya lo sabes, quítate las lagañas, arréglate, ya llegaste del trabajo, échate un baño, échate loción y vámonos todos al 1507 Langley Street en Grand Rapids, Michigan. Así que no te puedes perder estas noches latinas. Ya lo sabes que solo entran acompañados de 21 años. Así que señora, llévese a su mandilón. Si está ahí acostado viendo nomás la tele y ahí nomás está engordando, agárrenle, lléveselo a bailar. Lléveselo a cantarle ratas de dos patas. Tú, mi amigo, estás por ahí solito, estás por ahí triste en un rincón de tu casa. Bueno, pues llegó el momento de agarrar el teléfono, hablarle a la novia, hablarle al novio, hablarle a los amigos y vámonos todos a las noches latinas de Despecho Sport Bar. Así que ya lo saben, la invitación está hecha. Yo creo que lo más importante hay que ir a disfrutar, ya sea de la final de la CONCACAF o ver el partido de México Australia en pantallas gigantes, para ir adaptándonos a los pocos días que nos faltan para llegar a la fiesta grande, al mundial de fútbol. Así que vamos a agarrar del lugar de reunión de todos los mexicanos, todos los latinos, todos los de su selección, de Panamá, de las selecciones que estén en el mundial. ¿Qué le parece si nos vamos a verlos a Despecho Sport Bar? Por lo pronto, vámonos con música. Y por acá me pidieron Cruz de Madera con Miguel y Miguel, y dicen que en gusto se rompen géneros. A mí me gusta más esta canción, me encanta por ahí, como por ejemplo con Ramón Ayala, con Michael Salgado, pero aquí no estoy para mis gustos, estoy para complacer a la raza que me pide las canciones. Y con eso nos vamos, ya lo sabe que está escuchando la número uno de Michigan, la poderosa Consentimiento. Consentimiento mexicano, vámonos.

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escuchamos a Jesse Uribe y Heredero con Coqueta. Bueno, ya estamos aquí de regreso. Imagínese, ya salió usted de trabajar, anda estresado, pero dicen por ahí que para quitarse el estrés se necesitan tres. Imagínese estar disfrutando de ahí de una rica comida en Despecho Sport Bar, viendo por ahí el partido de fútbol entre la selección de México y Australia, y echándose tres cervecitas. No sea mal pensado, pero también, bueno, si está por ahí solito, está ahí abandonado, triste, acongojado, también por ahí puede ir a conquistar, puede ir a ligar. ¿Qué tal si ahí encuentra su peor es nada? Así que ya lo sabe, este es sábado de Noches Latinas, donde en Despecho Sport Bar, que te invita a ir a desahogarte, porque hoy es sábado de despechados y despechadas. Vamos a disfrutar de las Noches Latinas y vamos a cantarles, pues, a esas que nos han pagado mal, que nos han dicho que nomás era el único amor de su vida, y le revisaste el celular y eran como 4, como 5, dijo por ahí Maluma. Así que vámonos a cantarles por ahí la que tú quieras, pero también, amigas, vayan a cantarle esa de Rata de Dos Patas, Me Estás Oyendo Inútil. Bueno, Tu Última Parada, todas esas canciones de Paquita la del Barrio, vayan a cantarlas. Vamos a disfrutar de la vida, porque, bueno, la vida pasa muy rápido. Imagínense, ya mañana despedimos al mes de mayo, así que vamos a disfrutar de una rica comida, una rica cervecita, y aparte por ahí también ver la final de la CONCACAF. ¿A quién le vas tú? ¿A Toluca? ¿Le vas a Tigres? Ponte la camiseta y vamos a disfrutar de ese partido. Pero ¿qué te parece si mejor te pones la verde? Te pones por ahí, bueno, si te quieres poner la del pueblo aquí con tu más humilde servidor, también no hay problema. Pero vamos a ponernos la camiseta de la selección mexicana y vamos a disfrutar por ahí el partido de México-Australia, o el deporte que tú quieras, ya lo sabes. Vamos a disfrutarlo en pantallas gigantes, y te recuerdo que ahí sea el punto de reunión ahora que empieza el Mundial, ahí para ver la inauguración, ahí México-Sudáfrica, o para ver cualquier partido de tu selección, que sea todo en Despecho Sport Bar, ahí en pantallas gigantes, disfrutándolo con una cervecita. Bueno, pues ya lo sabes. O también te gusta bailar, vamos a disfrutar, vamos a bailar. Y bueno, ¿quieres cantar? También hay que cantar. Hay que cantar ahí la canción que tú quieras. Ahí tú nomás le dices al DJ, te pone el karaoke y te pones a cantar. Bueno, pero también si quieres escuchar música en inglés, puedes escuchar música en inglés. ¿Quieres escuchar una norteñita, una bachata, una cumbia, la salsa que más te guste? Bueno, pues ya lo sabes, tú pídesela al DJ. Esto comienza a las 9 de la noche, así que el tiempo se está acercando, y es hasta las 2 de la mañana. Así que si tú quieres escuchar cualquiera de estos, quieres ir a disfrutar de una rica comida, de unos ricos tacos, estás ahí solito, no tienes planes, pues vámonos, hombre, arréglate y vámonos al 1507 Langley Street en Grand Rapids, Michigan. Te recuerdo que nomás entran mayores de 21 años. Si hay alguien menor de 21 años, pues déjaselo encargado a la suegra y vete con la esposa, vete con señora, llévese al mandilón a disfrutar ahí de una rica cerveza. También él tiene derecho a desestresarse, es que ya lo sabe, lo estamos esperando en Despecho Sport Bar. Por lo pronto, yo sigo complaciendo por acá a la raza, y bueno, me pidieron una canción que está algo larga, pero que está muy bonita, dice por acá, Mi Última Caravana con Gerardo Díaz, y con esa nos vamos. Ya lo sabe que está escuchando la número uno de Michigan, La Poderosa, Consentimiento Mexicano. ¿Qué razón tiene esta canción?

a sentir por ahí el ambiente del mundial, así que vamos a vivirlo, ¿sabe a dónde? A Despecho Sport Bar. ¿Para qué está ahí triste? Está ahí acongojado, solito, sin hacer nada. Dicen por ahí que por ejemplo, Dios hizo el día de 24 horas, 8 de trabajo, 8 de diversión y 8 de descanso. Vamos a tomarnos este día para ir a disfrutar en Despecho Sport Bar. Así que ya lo sabes, vamos a desahogarnos por ahí. Si andas todo estresado, andas con problemas, pues llévate a los amigos y vayan a disfrutar de la vida, hombre. Que hay que vivirla al máximo porque hoy estamos aquí, mañana quién sabe. Así que vámonos todos a Despecho Sport Bar. Vamos a disfrutar de las noches latinas y vamos a cantarles por ahí a esas mujeres que nos han pagado mal, o ustedes, mis amigas, vayan a cantarle a esa rata de dos patas. Así que ya lo saben, esta noche es la invitación para ir a ver por ahí el partido de la selección mexicana, para que no estés ahí triste, estés acongojado, pues vete con tus amigos, también usted, señora, deje ir por ahí al mandilón, o también tú, mi amigo, llévate a la esposa, no la tengas ahí trabajando los 7 días a la semana. Llegó el día de que se vayan a divertir, pero hay que irse a divertir sanamente. 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Para amargarse la vida, quédate en tu casa, pero si te quieres ir a divertir sanamente, el lugar correcto es Despecho Sport Bar. 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Así también, por ejemplo, puedes acompañar tu comida. Imagínate cómo te caería una cervecita bien fría ahí para ver, por ejemplo, la final de la CONCACAF entre Toluca y Tigres, o también para ver el México-Australia. Así que ya lo sabes, o el deporte que más te guste. Yo quiero que Despecho Sport Bar lo hagamos todos los latinos, todos los que tenemos por ahí, también los americanos, que vayamos a disfrutar cuando juegue nuestra selección. Vamos a apoyar a todas las selecciones que son de nuestro continente. Bueno, también si quiere usted irle a un equipo europeo, pues también vamos a que ahí sea el punto de reunión en todo lo que dure el mundial, a ir a disfrutar el mundial en pantallas gigantes. Pero hoy hay especiales en todas las bebidas. Vas a gastar muy poco y te vas a ir a disfrutar bien con tu familia y te la vas a pasar a gusto. Nada más eso sí, que sean mayores de 21 años. Ahora, que si quieres bailar, quieres cantar, bueno, pues tú dile al DJ cuál te gusta bailar. ¿Quieres bailar un reggaetón? Pues esa te la ponen, ¿por qué no? ¿Quieres perrear? Pues hazlo, hombre. Pero si quieres bailar con una bachata, una romántica, una norteñita, una de banda, bueno, pues ya lo sabes, una quebradita, ahí el DJ te va a poner la música que tú quieras, una en inglés, o lo que tú quieras. Así que ya lo sabes, todo esto empieza a las 9 de la noche y termina hasta las 2 de la mañana. Vamos a llegar directamente todos, vamos a divertirnos esta noche al 1507 Langley Street en Grand Rapids, Michigan. Ya lo sabes, solo entran mayores de 21 años. Bueno, ahí ya te dejo la invitación, ya para que te vayas arreglando, te vayas poniendo guapo, guapa, te pongas loción bajo la ardilla para que puedas conquistar por ahí. ¿Qué tal si conquistas por ahí al amor de tu vida y conquistas a tu media naranja? Ya lo sabes, todo en Despecho Sport Bar. Por lo pronto, vámonos. Ya por acá me pidieron algo del Coyote, dice ojos negros. Bueno, imagínate ir a conquistar por ahí a una de ojos negros. ¡Ay, mamá! Vámonos, ya lo sabes, está escuchando la número uno de Michigan, la poderosa, con sentimiento mexicano. Vámonos.

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irme mucho a pasear, de irme mucho a ver a mis cariñosas. Así que yo, su más humilde servidor, Pepe Martínez, alias el Galán de la Poderosa, le dice gracias, mil gracias por haberme acompañado. Pero antes de irme, le quiero dejar por última vez la invitación de que vamos a divertirnos esta noche. 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Ahora sí, su más humilde servidor, Pepe Martínez, alias el Galán de la Poderosa, le dice muchas gracias. Pero antes te quiero dejar esto. Mira, reflexiona sobre todo lo que quieres hacer en tu vida. Escribe tus metas, guárdalas por ahí, guárdalas muy bien, donde solo tú las veas, que siempre las estés viendo, que te estés recordando qué es lo que tienes que hacer en esta vida. ¿A qué viniste a este país? Pues a triunfar. Ahora, por ejemplo, divide las metas grandes en pequeños objetivos poco a poco, que los vayas haciendo poco a poco, y ve revisando tus progresos regularmente para que llegues a triunfar en lo que te propongas, porque sí puedes, porque a este país venimos a triunfar, no a hacernos guajes. Ahora sí, vámonos, yo me paso a retirar, los dejo por acá con una muy bonita canción de Los Rehenes que dice Antes de cruzar el río, y les recuerdo que mañana muy tempranito tiene una cita por ahí con lo que es el papi de 7 a 11, y después de 11 a 3 vamos a dejarlo en misterio. ¿Quién llegará? ¿Llegará Lío? Ahora sí ya lo dejarán salir sus cariñosos, lo dejará por ahí, llegará la chancla mayor de la Poderosa. Vamos a ver quién llega de 11 a 3, y yo lo espero de 3 a 7, así que ya lo sabe, por lo pronto haga el bien sin mirar a quién. Cuídese mucho, disfrute de la vida, porque la vida se hizo para venir a disfrutarla, para que andar amargados. Y ahora sí, los dejo con Los Rehenes, porque ellos tocan así. ¡Abur! ¡Hasta la vista, baby!

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